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4: ¿De qué te dirías tú?

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2: 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Hola!
4: Oh, me encanta un montón participar hoy en vuestra emisora. Precisamente,
2: ¿qué dius ara?
4: Ayer quedé con un amigo
2: sí?
4: y me regaló a mí,
2: ¿qué?
4: Nada menos
2: ¿qué?
4: Que a mí,
2: ¿qué?
4: Dos cajas de birba. Una de saladetas de Camprodón y la otra... de queso manchego, también saladetas de Camprodón.
2: Ay, mira.
4: ¿Y por qué a mí?
2: ¿Por
4: pues
2: qué?
4: Porque, bueno, llevo mucho tiempo pasando mal, porque tengo un dolor crónico muy fuerte, muy fuerte.
2: Ánims,
4: y bueno, para todas las personas que, como yo, ajá. sufrimos de enfermedades invisibles
2: ajá.
4: y que estamos muy maltratados
2: por
4: todas las investigaciones y también por toda la gente en general, porque como no nos ve que estamos así,
2: ya.
4: pues eso... Mientras tanto voy a comer mis galletas, birras, saladetas de aceitunas i de queso manchego.
2: Ole.
4: Adiós, gracias.
2: Adéu, adéu, adéu. I bon profit, escolta. 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